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5: Ya marcamos las 7 de la noche con 8 minutos aquí en Mix Radio.
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1: Pilla, hay ojos que no se hacen los ciegos, porque las paredes no solo tienen oídos, ¿viste? También tienen bemba.

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En Mix 103.9 son las 6 en punto.

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0: vivas. Vive la vida minuto a minuto y encontrarás en cada uno de ellos un motivo por el cual conducirte en la forma correcta. Te lo aseguro.
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0: En Mix 103.9 son las 7 en punto.
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todavía nada. Ya se tomaron el cafecito de la mañana. Ey, si hay gente que apenas se levanta, va buscando su cafecito, va prendiendo por ahí para hacer su café. Porque si no, les duele la cabeza, ¿viste? Eso no da a los 15, eso no da a los 20. No. Eso no da a los 20 y pico, no.

0: este fin de semana, aparte de salir a votar mañana, que eso sí es un derecho y un deber. Pero para hoy, para hoy sábado, repórtense de una, pónganse en modo
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0: Yo voy a estar saludando a todo el mundo, a toda la gente, a todo el combo. Y la gente que anda por ahí en modo mix. Hey, mira, saludos por ejemplo para el DJ Michael. Y Michael Arevalo, con la que comanda. Estoy escuchando Mixer Radio, ¿eh? Bueno, mi gente, por aquí estoy. Hey, yo no me he presentado, ¿eh? Estoy saluda. Pero para los que no me conocen, yendo al aire en esta mañana, poniéndote en modo mix.
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0: Orly DJ reportándose, y a mí me gustan canciones así también. Así que espero que a ti también, feliz sábado, feliz mañana, ponte en modo mix.

mi declaración también aquí en Mixer Radio. Estamos hoy arranqueando este fin de semana nuevamente. Esta mañana de sábado con Mixer Radio. Yo les dije, hey, vayan reportándose, vayan mandando mensajitos, noticias de voz. Vamos a activar a la gente. Vamos a activar a la gente que anda en modo mix en esta mañana. 301, 301.

0: Aquí Alexis Manota, que aquí en la Gran Vía con la cordialidad. Saludos desde aquí.
1: Mr. Bravo. Mr. Bravo está durmiendo. Que Mr. Bravo. ¿Será que te mantiene ya ahí programada la nota de voz para las mañanas? Hoy es sábado. Dice por aquí la Orly, buenos días. Estamos modo mix. Salúdame, por favor. John Cabarreto. En modo mix, escuchando Mixer Radio. Saludos para Yuse también, ya reportándose. Buenos días.

0: Está el combo que se levanta temprano el fin de semana cabellada. A darla toda también. Está modo mix hoy. Dice por aquí a la Orly, buenos días. Se reporta la 191 de Sobusa. Propio Luis David. Mira, por aquí no sigue moda, uy, ese fue. Hola.
1: Desde la clínica.
2: Habla Diego Orly, estamos activos. Papi, el rey, el duro de la excavadora. Activo desde la calle 82.
0: Desde la 82, ok. Hola.
3: Hola, Diego Orly, papi. La buena. Bendiciones, buenos días para todos. Mi 103.9 ahí, papi. Cómpraseme con una champetica de la vieja ahí. Ahí fue, Diego Orly.
0: La champetica de las viejas. Una champetica.
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0: Daddy Yankee John, aquí está en Mix Radio, porque si donde hubo fuego, ay, cenizas quedan, pero eso. Eso es así, eso es así, eso es así. Cualquier día se enciende de nuevo. Oye, ¿será que esta canción Daddy Yankee se la hizo a alguien por ahí? Cosas que uno se pone a preguntar un sábado, a pensar un sábado en la mañana. Eso de no haber desayunado todavía lo pone a uno a analizar la letra de las canciones. Hey, buenos días, buenos días. Feliz mañana. Y qué horrible, si esa canción tiene dueña. No, no me sé la historia, no me sé la historia. Pero bueno, ahí está la gente reportándose en este fin de semana, en esta mañana de sábado, con Mix Radio. Hola.
1: Buenos días.
0: Buenos días.

0: Sí, el terror de las camojas en Barranquilla, saliendo por Valledupar, no jodas.
1: Saliendo. ¿Quién anda, Modo Mix? Buenos días.
2: Buenos días, DJ Jorly. ¿Cómo venés?
1: Bien, bro.
2: Modo Camello desde la Unión Antioquia. Bendiciones.
1: Desde la Unión Antioquia, hermano. Dice por aquí la Orly. Saluditos, papá. Se reporta. Ah, mira, le mandan saludos a Edward. Dicen saludos a mi esposo Edward, que lo amo. Saludos también desde New York. En esa mañana. Que anda en Modo Mix. Pero tengo saludo también, ¿ah? ¿Eh? Voy con saludo de cumpleaños. Vamos a poner en Modo Mix hoy una persona que anda de cumpleaños. Vamos a saludar también a Emily Montero, que hoy está celebrando su cumpleaños en Modo Mix Radio. Así que, Emily, feliz cumpleaños, ¿ah? ¿Eh? Que Dios te bendiga.
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1: Que sigas disfrutando ahí tu día, tu mañana, tu fin de semana, tu fiesta, mejor dicho, de todo. Que cumplas muchos años más. Por supuesto, escuchando
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1: ¿Quién anda, Modo Mix? Hola, buenos días.
4: Hola, mi hermanito, aquí vea, camino al camello, escuchando 103.9, papi, la mejor.
1: La Queco.
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1: La que está comandando en el fin de semana. Se llama así, se llama Mix Radio. ¡Voy con esta! ¡El rookie! Sigue bailando, mi amor.

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5: 8 de la mañana en Mix Radio.
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0: Musiquita de Don Omar, del rey del reggaetón, aquí en Mix Radio en esta mañana, 8:21 minutos. Buenos días para toda la gente que sigue. Más de uno levantándose para ahí, más de uno también a esta hora abriendo su negocio, por ejemplo.
1: Hermano, a mí por la
0: gente que se levanta, comienza su día, a la camellar, a trabajar, a darla toda. Buenos días. Este es Mix Radio comandando, dándote la bienvenida al fin de semana.

0: que vayan mandando mensajitos, que ya los vengo a leer, ya los vengo a saludar. ¿Qué andas, modo Mix? Dime, Orly, aquí estoy escuchando
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0: Fin de semana también con mucho fútbol, ¿eh? Seguimos de mundial. Sigue el fútbol por ahí, siendo tendencia todos los días. Mientras esperamos el próximo partido de Colombia, que es el próximo martes. ¡Pilas! 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
0: Así que pila, mejor dicho, es sábado, todavía está temprano, para que saquen el ratico ahí en la mañana y se vengan por acá con la aplicación en mano. Se llevan boletas para ustedes y para su combo. ¡Listo! Así de fácil. Solo por tener la aplicación de Mix Radio en tu teléfono y por venir escuchando ahí Mix Barranquilla en tu celular, ya, facilito. Eso es todo. Eso es todo lo que hay que hacer. ¿Te quieres ir a ver el partido de Colombia en el Malecón, en el Fan Zone, en modo
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0: Dragón y Caballero, aquí están en Mixer Radio. Hoy sábado, fin de semana, con Mix. ¿Qué dice la gente? ¿Qué dice la gente? ¿Dónde anda el combo a esta hora de la mañana? ¿Dónde se reportan los oyentes de Mixer Radio? ¿Anda la gente que en la casa, trabajando, conduciendo? ¿Dónde andas tú? En modo Mix. Hola.
1: Buenos días, Miss. Reportando sintonía del restaurante Come Callao. Para que me salude a la propia Jacqueline Cuevas López. Está de cumpleaños hoy. 60 años. Está poniéndose viejita la vieja esa, más chismosa que es. Y para que me dé parte Osvaldo, de acá del restaurante Come Callao.

0: Ya saben, se vienen para acá de una con la aplicación de Mix Radio en el celular. Eso es todo, eso es todo.
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0: Está facilito, ¿eh? Celular, aplicación y listo, te llevas tus boletas para el Fan Zone. Saludos por acá, dicen, hola Orly, quiero que Mix vaya a mi colegio. Ok, listo. Nos tienen que hacer una invitación, ¿eh? La carta ahí autorizada y toda la cosa. Y ahí vamos a estar en modo Mix. Dice por aquí, hola Orly, buenos días, modo Mix. Me encuentro a esta hora desde Antioquia recolectando café. Uy, qué bueno, ¿eh? Y ahí manda foto y todo. Para tomarse después el cafecito, para que todo el mundo se pueda tomar el cafecito en su casa.
2: Hola Orly, yo estoy modo mí, escuchando mí, 103.9, sonido de la calle. Orly, andamos en la calle tirando el in-driver.
0: Dándole.
3: Buenos días, tío, desde el motocarro. Soy del motocarro. Ajá. 6:54, activo, escuchando mí, 103.9. Buenos días, bendiciones para todos en esta mañana. Saludos para todos los motocarritas que estamos activos en modo mix.
0: Saludos para todos los conductores, para todos ellos. Ya están en modo mix también. Hola.
4: Buenos días, viejo Orle. Aquí, más, papá. Reportándome 805. Salúdame a Arney, al gordito.
0: Al gordito desde Antioquia.
4: Arney Ruiz.
0: Saludos para el propio Arney.
5: Hola, buenos días, Orly. Yo estoy modo mix, escuchando a mí 103.9, el sonido de la calle. Reportándome desde Sabana Larga Atlántico, soy Juli Morales. Y te mando muchos saludos.
0: A ti también, mi vida. Que tengas un gran fin de semana, un gran sábado. Por todas partes. Todo.

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0: En Mix 103.9 son las 9 en punto.
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0: Otro dice, uff, Orly, hace rato. Oye, te vi en temprano y había gente por ahí poniéndose en modo mix también.
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0: En este sábado en la mañana.
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0: En modo
2: mix.
0: Bueno, y tú donde quiera que estés también. Puedes reportar, puedes sumarte, puedes decirme, hey, Orly, aquí ando modo mix, escuchando mix radio. Escuchando la emisora que comanda. 301-301-1039. Para que de una.

0: ya viene el pedacito que te sabes de TikTok. Ya viene, ya viene. Pasa por aquí a la Orly, buenos días. Quiero boletas para el fanzón del malecón para ir al partido del martes, me dice Angélica. Bueno, Angélica, bien facilita la tarea. Solamente tienes que venirte para acá. Hasta aquí, hasta Mix, la calle 72 con 48. Te traes la aplicación de Mix en tu celular instalada. Instalas la aplicación ahí, vienes escuchando Mix. Y listo. Te doy tu boleta.
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0: Dicen por aquí, hola Orly. Estamos modo Mix. Ay, yo desayuné hace rato, dicen por acá. Hola.
2: Hola, mi hermanito, buenos días.
0: Dímelo.
2: Aquí reportándome sintonía desde el 736. Hey, saludito al grupo de Didi Cero Comisión. Les habla el tigre, la máquina, el ídolo. Saluditos a todo ese grupo. Que camellen.
0: Que camellen, le mandan a decir por ahí, muchachos. Que camellar, hola.
2: Hola, buenos días. Para que me saludes al gordito bello, a la morsa durmiente, Brian Humberto Barrios. Feliz cumpleaños de parte de los cachones 1.0.
0: Ok.
2: Ahora dígame, por favor, pase ese audio.
0: Ok, está bien. Está bien, saludos para ese combo, para ese grupito, el grupito de ahí atrás se me separa. Saludos para Lili Paola también, que me dice que anda modo mix en este sábado en la mañana con Mix Radio.
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0: 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Ay, me voy ahorita con una de

0: entre ahí.
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¿Será que el clima deja este fin de semana una escapadita para ir para la playa? ¿Será que el clima se porta bien? Aplicamos la de la canción. Sí, con calmita nos vamos para la playa, por la orillita, como que la lluvia no se dé cuenta. ¿Será un fin?

0: Ronaldo. Ya, lo único que sé.
1: Eso no va que si me tú.
0: Dicen por aquí a la orden. Estoy en modo mix, escuchando Mixer Radio.
1: Hola. Modo
2: mix, escuchando mix con el propio Gabo. Allí con el Camaján, reportando sintonía. Diles.
0: Ok. Saludito para ese combo. Hola.
3: Hola. Aquí ando con Mix Orly, estoy loca hoy.
0: Anda.
3: Quiero mis boletas para el fan song, el que sea. Pero quiero ir este martes que estoy libre.
0: Está libre, se va de fan song.
1: Hola,
0: en modo mix. Caigan acá. Se vienen con la aplicación de Mix para que se lleven sus boletas de una y se vayan al fan zone en modo mix. Hola.
4: Orly, modo mix.
0: Ya con mi 103.9,
4: Heriberto reportándose. Camino
0: hacia
4: el trabajo, mi hermano. Modo mix.
0: Ok, modo mix. Rumbo al trabajo también. En esta mañana. Escuchando Mix Radio, escuchando la emisora que comanda en Barranquilla. Ahí está la gente en modo mix. Me voy con una de Niga. Se llama Te Quiero. Clasiquito. Arranca el fin de semana. Mañana de sábado. Buenos días. Mixer Radio, la emisora que comanda en Barranquilla.

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1: Oye, un saludo especial para mi hermanito Rey con el líder.

0: tema, Luister, qué tema ese, promesa sagrada, se llama. Y con esa me voy despidiendo en esta mañana también. Orly DJ por aquí.
1: Orly, bro.
0: Toda la mañana, poniéndoles música también. En modo mix, ya en un rato va a estar por ahí Samara Haidar, acompañándolos también. Este fin de semana, sábado en modo mix.

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0: ustedes disculparán el retraso, haber llegado un poco tarde. Es que hoy estábamos, a mí me gusta contarle todos a ustedes para que no digan que es que yo soy floja, que llego tarde, que no sé qué. Hoy nos estaban haciendo los exámenes que todos los años le hacen a las personas que trabajan en empresas privadas de visión, del oído, de los no sé qué. Al parecer presuntamente estoy bien, que escucho bien, veo bien y hablo bien. Eso dicen que tengo el oído 100.
1: La Liga Multiplatino.
0: 100 de 10. Que por eso escucho también los chismes. Eso lo dijo la señora, no lo dije yo. Así que bueno, con esto les doy la bienvenida. Yo soy Sammy, la del Sobe el Humor.
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0: Ya estoy aquí para acompañarlos. Voy hasta la una en punto. Será nuestro plan de la mañana hasta el mediodía. Un planzazo para parchar, para disfrutar, para que juntos escuchemos las canciones favoritas de ustedes, las mías. Ustedes me recomiendan, yo les digo esta sí, esta no. Por lo pronto quiero saber quién anda por ahí, quién está modo mix, quién dice presente, quién dice ya llegué. Y como siempre les digo, los sábados, ustedes saben que la Sammy del arranque, la Sammy del mixeo en la tarde de lunes a viernes y la Sammy de los sábados son diferentes. Es como si ustedes tuvieran tres locutoras en una. Así es, mi amor, porque la de los sábados es relajadita, chillax, no se da mala vida. Si usted quiere creer que tiene la razón, usted tiene la razón. Si usted me dice que está en el mundial y lo veo caminando por la 72, pues entonces los dos estamos en el mundial, nadie está en la 72. Yo no me doy mala vida los sábados, así que buenos días. Aquí dicen, Sammy, tú tienes todo bien, lo único es que te faltan unos tornillos en la cabeza. Estoy de acuerdo contigo, creo que los tornillos nunca aparecieron y como que estaban perdidos y no van a aparecer. Que tengo que quedarme hasta la 1:30, jamás, jamás, nene, ¿qué te pasa? ¿Qué te pasa? Ubícate, hola.
3: Sammy, yo estoy modo mix. Quiero mucho.
0: Yo también te quiero mucho, saludos para Wendy Manga. Samir también dice presente por acá. Espera. Samir Sabián, el emperador de los perfumes, ¿cierto? Viste, el emperador de los perfumes. Hola, hola, ¿cómo están?
4: Dímelo, Sammy, yo estoy muy a mí, escuchando mi radio. Desde bien AM, estamos activos. Saludos para David Barraza, para la gente en Pinza.

0: seguimos con toda la información del Mundial.
1: Está
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1: Pilla, hay ojos que no se hacen los ciegos, porque las paredes no solo tienen oídos, ¿viste? También tienen bemba.

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Mi gente de Mitch, seguimos avanzando en este sábado. Recuerden que hoy comienza la ley seca. Mañana tenemos elecciones presidenciales en Colombia. Y a partir de las 6 de la tarde comienza la ley seca hasta el lunes, hasta el mediodía. Para que usted se organice y tenga clara las reglas del juego. Invitación desde aquí, desde el micrófono, detrás de tu radio. Hey, sal a votar temprano. Ejerce tu derecho al voto. No pelees con la gente que no piensa igual que tú. Ustedes no saben la cantidad de odio que hay en las redes. Bueno, sí lo saben, seguramente tienen redes sociales. ¿Qué cantidad de odio estamos viendo en las redes sociales? Ojalá que mañana todo pueda estar en paz. Y esperemos en Dios que se haga la voluntad de Dios. Yo solamente te invito a ti, independientemente de que tú creas en algo de este lado, del otro lado, a que votes, ejerzas tu derecho al voto. Que dejes de pelear con tu familia, porque el lunes ya todo comienza de nuevo otra vez, entre comillas, y usted está peleado con el primo, con el hermano, con el tío. Amiga, eso no, uno puede debatir por sin pelear, sin de ofender. Pero bueno, ojalá algunos entiendan eso. Nada, simplemente invitarlos a votar. Ley seca a partir de las 6 de la tarde. Mañana Colombia decide quién será el próximo presidente. Aquí dicen, te tenían vigilada. ¿A dónde? ¿A dónde me tenían vigilada?

0: Yo no lo puede estar en privacidad. Uy, no, qué horror, nene.
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0: esa canción, no sé, me hace viajar como una etapa de mi vida. 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Les quiero hacer una pregunta a los que están pendientes del mundial. Yo estoy súper pendiente del mundial, aunque hay algunos partidos que no me los puedo ver porque no todos los están transmitiendo, si no tienes una cosita que se llama Haya, tú sabes. Pregunta para los oyentes de Mix Radio. Pregunta para los oyentes de Mix Radio, entonces. Si Colombia, esta pregunta creo que la hice una tarde en el mixeo, pero voy a hacerla ahora porque estaba revisando los partidos.
1: Llegó el momento.
0: Si Colombia no llegase a quedar campeón de la Copa del Mundo, que esperemos que sí sea campeón, ¿a qué equipo le va a dar usted? Ah, que ya que Colombia hasta aquí llegó, ni deja, tocamos madera, pero así no va a ser. ¿A qué equipo le daría usted? Cuéntamelo a través de una nota de voz en el WhatsApp 301-301-1039. Para ti. Uy, está difícil. Según lo que hemos visto en el primer, en los primeros partidos, según lo que viste, ajá, sin tomar una decisión ahí súper, súper radical. Pero sí me gustaría saber, de acuerdo a lo que viste, quién sería el próximo campeón del mundo en esta primera ronda que ya vimos. 301-301-1039. Ya regreso para escucharlos.
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0: Señores, se siente que va a llover. No sé, como que de repente pasa una nube, se oscurece y sale el sol otra vez. Yo no sé cómo está el clima por los alrededores, pero aquí en la 72, ahora mismo está el mono con toda, pero hace unos minutos estaba oscurito. Entonces, no sé si es que ya llovió en algunos lugares, está magando. Vamos a aprovechar para preguntarle, estamos con una pregunta de fútbol, que si Colombia no llegase a ganar según lo que han visto hasta el momento, ¿les parece que quién podría ser el campeón del mundo? O sea, es muy ligero decirlo porque a la final va una fecha, dos fechas como máximo, pero sí sería chévere que ustedes nos den su opinión frente a lo que han visto. Vamos a esperar, que hay muchos mensajitos por ahí, vamos a darle un toquecito así de fútbol a esta mañana. Hola, hola, ¿quién está, Modo Mix?
1: O Sammy, tú sabes que yo te quiero mucho, eres mi amor platónico, pero monta una iglesia con esa fe que tienes de que Colombia va a quedar campeón.
0: De pronto. Ojalá.
1: Te quiero, mamazota.
0: Yo también, mi amor, vamos a escuchar esa nota de voz el día de la final del mundo a ver qué pasa. Hola, hola, ¿quién está, Modo Mix? ¿Quién dice hola?
2: Si Colombia no queda eliminada, que ojalá gane el bicho. ¡Sí!
0: Oye, qué tremendo chisme y qué tremendo babado el de Portugal, que un jugador de Portugal dijo que Cristiano ya no estaba para estar jugando no sé qué. Pero qué babado, los mismos compañeros tirándole al bicho, que el bicho ya no estaba para que jugara, que ya que se recogiera, y salió la hermana del jugador a decir algo así parecido también en redes sociales, que Portugal, que el bicho, que le tiene que darle oportunidad a otros jugadores, que él ya está viejo, literal. Salió la hermana del bicho a defender esto, ha sido nena de balcón, parece chisme de barrio, pero no, es Portugal.
3: Hola, Sammy, yo estoy en Modo Mix, y bueno, si la Colombia no clasifica, jugamos con la selección argentina. ¿Qué quieres que te diga? Y por Messi y por las barras bravas.
0: Vea, por Messi, dicen acá. A mí me parece que, de acuerdo a lo que he visto, ojo, no es que yo quiera, me parece que Marruecos tiene buen equipo. Hola,
4: Sammy, besito para esa nalga. Yo estoy Modo Mix, escuchando Mix. Sammy, para mí, si no es Colombia campeón, es Francia. Francia campeón.
0: Francia. Oye, mucha gente ya no dice tanto Brasil. ¿Qué pasó? ¿Ya no quieren a los brasileros? Hola.
5: Y Sammy, yo estoy Modo Mix, escuchando Mix 103.9. Bueno, y Sammy, yo me voy con México.
0: ¿México?
5: Con México.
0: México. Hola, hola, ¿quién está en Modo Mix?
6: Sammy, mi amor. Si Colombia pues no avanza, para mí es Francia el próximo campeón.
0: Francia es el próximo campeón. El próximo campeón, ¿ok?
7: Sammy, Junior y Real Madrid, más nada.
0: Junior y Real, no, y Colombia, ¿cómo así que más nada? ¿Qué es eso? Hola.
5: Buenas, mamazota.
0: Ah, mi vida.
5: Sammy, besito para esa nalga. Mi amor, yo estoy contigo, mami. Lo que yo he visto, Colombia es el campeón de esa vaina. Colombia es el campeón, y acuérdense de mí que Colombia es el campeón del mundial.
0: Colombia es el campeón del mundial. Aquí está un oyente que tiene mucha fe. Hola.
8: Sammy, besito para esa nalga.
0: Oli.
8: Si no es Colombia, es Francia.
0: Ok.
8: Tiene una buena jugada en este mundial.
0: Ok, vamos a seguir escuchando sus notas de voz. Mucha gente está ahí dando su opinión. Pero el babado de Portugal, nena, así como chisme de barrio, como chisme de ¿cómo se llama?, de vecindad, que el fulanito dijo que él no podía estar y la hermana salió a defenderlo y después la hermana del bicho, ahí, oye, que de verdad que la gente está muy loca. Pero sí voy a decir una vaina, y el man que dijo eso de Cristiano Ronaldo, que vaya a recoger su circo de verdad. O sea, que recoja su circo. El bicho es tremendo jugador, no importa la edad que tenga.

0: escuchándolos con la pregunta mundialista. Si no llegase a ganar Colombia el Mundial, porque tenemos fe, tenemos fe. ¿A qué equipo usted ve campeón luego de la primera y segunda? Bueno, hay algunos equipos que ya llevan dos partidos. Pero según ustedes, ¿quién cree que tiene el perfil de campeón del mundo? Hola, hola, ¿quién está en modo mix?
1: Oye, mucho gusto, José Romero de Barrio Los Ángeles, reportando sintonía, dale. Yo pienso que, y sigo pensando que Colombia tiene para ser el campeón del mundo, cuando quiera y donde quiera. Así es, señor. Un saludo muy especial para el tío Randy Rivera y la Susurilla.
0: Mi amor, gracias. Un saludo para ti y para todos tus amigos. Gracias por estar en modo mix. Hola, hola.
2: Sabe, mi amor, beso en esa nalga, mi vida. Yo estoy 100% convencido y seguro de que va a ser Colombia el campeón del mundo.
0: Eso, vamos con
2: esta es la de nosotros, esta es la de nosotros.
0: Vamos con
2: y si
0: fe.
2: No es Colombia, Argentina.
0: Argentina
2: 100%, ya con Brasil, aquí no queremos nada desde ese 2014, cero con Brasil, nada, ya. Murió Brasil para
0: Oye,
2: nosotros.
0: Es verdad, mucha gente cuando yo hablaba de fútbol siempre decían que Brasil, ya la gente no sé por qué no gusta de Brasil, desde lo que pasó en el Mundial ese que no sé qué, que, o fue en la Copa, fue una Copa América, no sé cuál. Ah, no, o sea, que tuvieron una peleadera ahí.
3: Sammy, el próximo campeón es Inglaterra.
4: ¡Inglaterra! ¡No, Cristiano Ronaldo!
0: Cristiano Ronaldo, dice la Bendy. Háganle caso a la Bendy, que Cristiano Ronaldo puede ser el próximo campeón si dejan la peleadera entre ellos mismos, ¿ah? Porque se están dando duro entre ellos mismos.
5: Hola, Sammy, aquí madrugamos para allá, playita, joda, pillamos esa playita y del Faro, Puerto Colombia, 6 de la mañana, elegante, llegamos de regreso.
0: Ok.
5: Oye, eso está entre Argentina o Francia, eso no le busquen más.
0: Argentina
5: y
0: o Francia.
5: Van a haber unos animadores como Marruecos, como Portugal, como Inglaterra. Pero eso, la final está entre otra vez nuevamente Francia, Argentina. Eso no le busquen más.
0: Y mañana hay tronco de partido a las 5 de la tarde. Uruguay, Cabo Verde.

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0: amores míos, les cuento que este martes juega Colombia el segundo partido en la Copa del Mundo. Yo sé que ustedes ya saben ese dato, pero tal vez no saben este otro. 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De pronto tú me dices, Sammy, somos un grupito de 4, máximo 6 personas, y de una te voy a entregar boletas para todos. Pero ¿cómo es el proceso? ¿Cuál es el reto y qué hay que hacer? Primero, obviamente, ser oyente de Mix. Segundo, llegar aquí hasta Organización Radial Olímpica. Demuestras que en tu celular tienes descargada la app de Mix Radio Colombia y que vienes escuchando Mix Radio Barranquilla.
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0: Y de una, ahí nuestro agente encargado, o nuestra agente, o el gente, o lo que sea que esté ahí, el gente. Mentira, ahí en la puerta hay un guardia que te va a ayudar con eso. Entonces tú le demuestras que vas escuchando Mix, que hey, mira, tengo descargada Mix Radio Colombia, y él te va a dar 4 o máximo 6 boletas para que nos acompañes al Fan Zone oficial este martes en modo Mix.
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tópicos que solamente algunos entienden, porque no todo el mundo sabe o tuvo MySpace. Si tú tuviste eso, amigo, amiga, déjame decirte que se te cayó la cédula. Si tú estuviste en Latin Chat, déjame decirte que se te cayó la cédula. Si tú mandaste zumbidos por WhatsApp, por Messenger, déjame decirte que se te cayó la cédula, mi amor. Saludos para quién por acá. Full sintonía La Giralda. Saludos para mis compañeros en el 7018, Osvaldo.

0: Dame tu pin.
1: Tú también, Richie, también, Moni, también. Más de uno conquistaba y regálame tu pin. Dame tu pin. Hay muchas cosas que los jóvenes de ahora mismo no lo entenderían. Los tamagotchis no lo entenderían. No saben lo que es cuidar realmente un hijo. Lo que tú tuviste tamagotchi. Nunca, yo sí tuve, todos morían. Por acá me dicen, Sammy, saluda a la compañera de vida, a mi compañera de vida, Melanie Salazar, de parte de su amorcito. ¿Qué dicen acá? Hola, hola, hola, hola, hola.
2: Hombre, Sammy, ¿cómo me vas a hacer acordarme de la tinchada? Por un momento yo había olvidado esa etapa, ¿viste tú?
1: Te metías en la tinchada y buscabas mujeres en Argentina, velo, ve, hola.
3: Buenos días, Sammy, mi amor, yo soy tan viejo que tuve la colección de los Hielo Loco.
1: ¡Ay, Hielo Loco, por Dios! ¡Los Hielo Loco! Estamos viejos, pero sabrosos.
4: Me

0: Buenas tardes, Sammy. Orgulloso de haber jugado Atari con un botón rojo y una palanca. Ese muñequito hacía de todo en la pantalla.
1: No, yo no llegué hasta el Atari. No recuerdo haber jugado el Atari. Sammy, suave el humor, beso en esas nalgas, en sintonía, la mejor barbería, dicen acá. Harold Máquina y su combo en modo mix.
2: A diario.

0: decir algo con Chris y Ronnie. 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

Me encantó acompañarlos, pero lo voy a dejar con una canción bien rica y deliciosa. Ya viene J Flow en camino para seguir acompañándolos con boletas para ver el partido de Colombia en pantalla gigante en el malecón este martes. Besitos en esas nalgas, los quiero un montón. Quédense conectados con Mix Radio, @Mix Radio Barranquilla. Así aparecemos en TikTok y en Instagram. Chao.

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9: Ya marcamos la una en punto en Mix Radio.
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0: Se llama la Samba Colecta, sonando aquí en mi radio. La emisora que está comandando, baby, la que tiene el mando. Y de esta forma va llegando al aire, al aire, al aire, al aire.
1: Al aire, al aire. El DJ con más flow en Barranquilla, Jay Flow.
0: Ese soy yo, aquí estoy. Listo, preparado para acompañarnos a todos ustedes. Voy a meterle todo el flow, ¿ok? Vamos a pasarla buena. Este sábado, fin de semana, completamente modo.
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0: Arranca el único y verdadero perreo original de la radio en Miami, el perreo Mix. Bajo la bendición de Papá Dios, la dirección de DJ André, que dice el estrés. Aquí está Jay Flow.
1: Jay Flow.

0: Y pendiente porque voy a pagar por ti con el Money Mix de una. La gente que me está escuchando esta hora, si quiera ir al Fan Zone, al estadio virtual que tendremos en el Malecón. ¿Quieres ir?
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0: Prepárense porque nuestra Selección Colombia juega este próximo martes, 23 de junio. 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Una, bueno, un estadio virtual espectacular, no te lo puedes perder por nada del mundo, ¿ok? Por acá, por ejemplo, Juan José Sanabria me envía que está escuchando por la aplicación. Eso quiere decir que
1: 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Ganaste.
0: Acabas de ganar, así que vende una por tu boleto. De una llega por tu boleto para que te vayas a disfrutar con todo el combo de amigos, con todo el parche, para que lo disfrutes, por supuesto, en modo Mix Radio. Música de VOS, si llama no tiene sentido. Súbele a tu radio. Como encendido, Guillami.

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0: Mix Radio. La emisora que te acompaña a esta hora, en este sábado, completamente modo mix, ¿ok? Como nos encanta acompañarlos a todos y ponerlos modo mix. 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
0: 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Disfrutar en modo mix. Ay, ponte modo mix.

0: Fiebre mundialista, fiebre mundialista. Y estamos en modo mix. Toda Colombia está en modo mix. Ay, salón también para la gente que está en el exterior, que también están en modo mix, escuchando mi radio, baby.
1: Helio.
0: Ponte modo mix. Aquí está J Flow. Aquí está J Flow. ¿Cómo? ¡Ay, bebé!
2: J Flow.
0: ¿En dónde? ¿En dónde? En
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0: Hello. Ponte modo mix.
1: ¡Hoy se va!
0: Oye, modo mix es ahora para Giancarlos Guevara. Está de Happy Birthday, el cumpleaños. Feliz cumpleaños para Giancarlos Guevara. Lo felicita a su prima Andreina desde Barranquilla, Colombia. Para la isla de Coche, en Venezuela. Están escuchando Mix, Mix, Mix Radio. Así que feliz cumpleaños para Giancarlos Guevara. Está de Happy Birthday. Lo celebra en modo Mix. Allá en la isla de Coche también. Escuchan mi radio, ¿no? Por la aplicación. ¡Qué bueno! Me acuerdo cuando fui a la isla de Coche. Allá en Venezuela. La isla Margarita pegadito ahí en la isla de Coche. Otro nivel, ¿eh? Otro level.

0: saben que más viajero que yo, ninguno, baby. Tú sabes que la emisora más pegada se llama
1: Mix Radio.
0: Nada que hacer, la competencia se quedó sin señal, bebé.

0: José Luis me envía la aplicación que me está escuchando. Envía el capture de la aplicación que me está escuchando. Eso quiere decir que...
1: 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Ganaste.
0: Oye, José Luis, acabas de ganarte un boleto. Llega de una.

0: o con los panas. ¿Qué? Muchos se preguntan cómo Luis Ter lo hace, ¿qué?
1: Si supieran que yo di la clase.
0: ¿Cómo?
1: Un saludo para todos mis reales. Aquí todos estamos.
0: Oye, se llama la María Luis Ter la voz, el artista más pegado de la champeta. Qué bueno, artista que está pasando por su mejor momento. Y hay que aprovechar estos momentos que este artista está pegado. Yo no. Pienso que es el momento de él. Hay que aprovecharlo. Como en su momento estuvo pegado Kevin Flores. Como en su momento estuvo pegado Luis Ter La Voz. Como en su momento estuvo pegado Mr. Black. Oscar Prince, artista barranquillero también, ¿no? Mejor dicho. Qué bueno. Muchos éxitos para Luis Ter. Por supuesto, canciones que se vuelven tendencia en redes sociales, en todas las plataformas digitales. Y la tendencia nos pertenece. Somos Mix Radio. La Queco, la que comanda y manda en todo Guillami. Y esta canción le encanta a Julio Vides. Le dice J Flow desde el centro de Barranquilla. La gente de Vides Store. El propio Julio Vides escuchando Mix Radio.

Manzón. 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Segundo partido de la Selección Colombia de la República del Congo.

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27: Ya marcamos las 2:04 en Mix Radio.
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0: Te llamo Marte Madobude. Mr. Laos. Fría.
1: Vale.
0: El que está vendiendo la fría a esta hora, que aproveche porque a las 6 de la tarde arranca la ley seca. Más de uno está comprando las canastas frías para tomárselas en la casa.
2: Pero eres buena,
0: que ley seca en la calle, pero en la

poniendo los modos mix a ustedes que están ahí conectados con los 103.9 Mix Radio de Mix Radio. Así que de una, todo el que me envíe la aplicación descargada a esta hora,

0: una cervecita hoy.
1: Pero creo que está pasando, Valdemar.
0: Está haciendo como calor, ¿no?
1: Así es, vamos tomando la fría, pues ahí te va. Ahí te va, ahí te va, ahí te va, ahí te va, ahí te va. Una para la calor. Ahí. La temperatura está tremenda en la ciudad de Barranquilla. Pero lo más importante es que están en modo.

cosa. Oye, delicioso, ¿no? Acá no es de día los matrimonios, ¿no? Lo hacen en casa finca, en cabaña, a otro level. Compra Wendy Anillo, es parte de Camilo. Están activos a esta hora, dándola toda. Mommy, para toda la gente de la barbería donde Harold Máquina, ahí me lo Harold.

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Te doy boletas para ti, todo tu combo. Y por supuesto, en modo Mix. En modo Mix, somos la emisora de otro nivel. Ay, ay, modo Mix. Oye, el Jonatica. Jonatica se reporta. Salud para Néstor. Con la 10 puesta ayer y me dice Harold Quintana también. Aplausos, Cristian. Rainer Mendoza. Toda la gente que está activa a esta hora, escuchando mi radio, la emisora del otro nivel, la del perreo, ¿eh? Ahí suena a mí, ahí suena a mí.

0: la que comanda y manda en toda la ciudad. ¿Cómo? 1, 2, 3, 4.
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0: Eso. Ani Chamorro me dice: quiero boletos para ir al Fan Zone. Ya descargó la aplicación. Quiere decir que
1: ya tenemos un ganador. Ganaste.
0: A Dani Chamorro. Llega a calle 72, número 4837. Te entregamos tus boletos. Y tú, si vas pasando por la calle 72, 48.

mejor comida de la Ciudadela, donde el Perry, en modo mix, comandando, dándola toda, escuchando mi radio. Aquí en Mix no la dejamos caer, bebé. Aquí le metemos todo el flow.

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26: Ya son las 3 de la tarde con 2 minutos en Mix Radio.
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0: bueno, seguimos en modo mix. Esta es la emisora de otro nivel, la emisora que te acompaña a esta hora. Aquí estamos metiéndole mucho flow, metiéndole mucho perreo mix. Ok. Seguimos, es fin de semana.
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0: Ok, es Mix Radio, la emisora que comanda. Qué bueno poder acompañarlos a todos y meterle mucho flow. ¡Estamos activos!

0: Porque
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0: Ok, atención, es momento de entregar boletos. Boletos para que vayas con tu combo en modo Mix.

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0: el nuevo Mamo Gallo sonando aquí en mi radio, la emisora que comanda, la que la da toda. Y estamos metiéndole todo el flow, poniendo a toda la ciudad modo mix, modo mix, modo mix.
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0: Claro que sí, en el Fincho tú escuchas Mix, Mix Radio, la emisora que te acompaña en este día, en este sábado. Bueno, prepárense porque la ley seca arranca a las 6 de la tarde. Que la gente me dio chance de comprar la fría esta hora. Más de uno. Ojalá la ley seca esta noche en casita, ¿no?

Eso. En el fin, yo tú escuchas mi radio. Estamos comandando, metiéndole mucho flow, poniendo todo aquí ya mi modo mix. Como nos encanta acompañarlos y poner los modo mix a todos ustedes. Somos la emisora del otro nivel, la que paga por ti con el money, money, money, money mix. En este sábado vamos a saludarlos a todos ustedes, a toda la gente que me dice: J Flow, estamos en modo mix, estamos comandando y no la dejamos caer. Eso va, eso va, eso va, eso va. Que se sienta que hoy es sábado, fin de semana, y hoy es... Más de uno empezó a tomarse la fría desde esta mañana, desde temprano, porque a las 6 arranca la ley seca. Por eso hay que madrugar a la fría. Ponte, ponte modo mix, ponte, ponte modo mix. Modo mix, la emisora que comanda, la que la da toda. Saluditos para Sammy, un besito para Sammy. Está escuchando mi radio. Saludos para

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la que comanda y manda en toda la ciudad. Para nosotros, nos encanta acompañarlos aquí en mi radio. ¿Qué tienen que hacer? La gente quiere boletos de una. Me envía la aplicación descargada. Y que nos está escuchando en mi Barranquilla. Y ganas tus boletos. Somos la emisora que paga por ti con el Money Mix. La emisora que comanda, baby. Aquí no la dejamos caer, no la dejamos caer. Vamos con un clásico. Los mejores clásicos del reggaetón.

Papi, estamos comandando. Mommy, para toda la gente que se activa a esta hora. En todos los verdes de Guillami. Más de uno me dice, J-Flow, tu modo mix, ¿ok? Estamos dando toda. Más de uno me dice, J-Flow, me

0: Palma Legón a ver el partido de la Selección Colombia en el Fan Zone. ¿Quieres ir? Tú que me estás escuchando, que vas a hacer fácil de una. A descargar la aplicación como Mix Radio Colombia en tu celular. Escribe Mix Radio Colombia de una.
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0: Eso, Mix Selección Colombia está en modo mix. A descargar la aplicación Mix Radio Colombia. Y de una, dale play en Mix Barranquilla. Y vas a ganar tu boleto. Si me estás escuchando y vas pasando por la calle 72, número 4837. Llega con la aplicación descargada y te doy tu boleto para ti, tu combo, para que vayas a disfrutar del Fan Zone. Una experiencia a otro nivel, estadio virtual y por supuesto en modo mix, ¿ok? Ay, ponte modo mix, se dicen por acá, hola, hola.
2: Vaya, y Flo, estoy en modo mix, 103.9, el sonido de la calle, de aquí de la 14 con la cordialidad.
0: Eso.
2: Escuchando desde las 4 de la mañana.

escuchando la sota de King DJ, Chris y Ronnie. Y definitivamente esta canción es la locura. Donde suena esta canción, todo el mundo se activa. En los diferentes eventos, quinceañeros, matrimonio, horas locas, conciertos, mejor dicho. DJ que no tenga esta canción, no se la vacila en el party. ¿Sí o no? No la vacila en el party. DJ que no coloque esta canción, no se la vacila en el party. El azote, Ricky Ronnie, de King DJ, canción que nació aquí en el Perreo Live. Con

0: Saludos para Lady, que me envió a esta hora la aplicación descargada. Le dio play en mi Barranquilla. Te tengo que contar que
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0: Lady acaba de ganarse un boleto para ir al Fan Zone en modo mix, escuchando Mix Radio La Queco, la que comanda y banda. Es fin de semana. Yo soy Jay Flow y te acompaño en
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2: Ya marcamos las 4 de la tarde en Mix Radio.
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0: arrancando la última hora del Perreo Mix. En este sábado de Perreo Mix, sábado de Perreo Mix. Hoy es sábado y hay que...
1: ¡Hoy se va!
0: Más de uno empezó a tomar temprano, cuadro. Más de uno tomó

corazón. Todo mi para la gente que va en su carro a esta hora, que está comandando, escuchando la que comanda. Y más de uno sigue enviándome algo al chat. El cactus de la aplicación descargada. Listo, eso está bien. Ganan sus boletos de una. Así que el que ya me envió la aplicación, venga, se calle 72, número 4837, para que reclame sus boletos, para que se vaya para el fan

0: modo mi. Modo mi para Osvaldo, Osvaldo Orozco. El doctor Osvaldo Orozco, el que está comandando esta hora. Dice J Flow, el martes gana Colombia. Eso.
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todos los barrios sonando. Ay, ay, ay, ay, ay, ay, ay, ay, ay, ay. ¿Querías perreo, bebé?

0: aquí me veo hasta la huelga, hasta la huelga, trapero, hasta la huelga, los pajaritos, mi abuelo.
1: Ay, tengo ganas como de una cervecita.
0: Así es, Valdemar, destápala, pues. Ay,
1: destápame una.

0: toda la ciudad, porque
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0: Ok, ¿quién se acuerda de este clásico? Remember, sonando aquí en Mix. Súbele, es fin de semana con la que comanda y manda en Kiami.

0: corazón. Ay, que vacile y que perreo y suena a mí. Que la emisora que te gusta a ti, que la emisora que está comandando, que la emisora que tiene el mando. Jay Flow improvisando, Barranquilla le está vacilando.
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0: Eso, estamos comandando esta tarde de Perreo Mix por los 103.9 de Mix Radio.
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0: Ok, un momento de ponerlo en modo Mix. Por acá está Roiner soy, me dice J Flow. Tengo la aplicación descargada, eso quiere decir que
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0: Venga, calle 72, número 4837, por sus boletos, para que vaya a disfrutar del Fan Zone, estadio virtual para ver el partido de la selección Colombia ante República del Congo. Ok, no te lo puedes perder en modo Mix. ¿Quién más quiere ir? El que quiera ir, ¿qué hace? ¿Qué va a hacer? Facilito. Descarga la aplicación como Mix Radio Colombia en la tienda de aplicaciones. Se da play en Mix Barranquilla. Llega aquí y me dice, J Flow, ya tengo la aplicación. Le damos su boleta para usted y para su combo, para que venga a disfrutar. Y por supuesto, en modo Mix Radio.
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0: La emisora que está comentando se llama Mix. Como nos encanta acompañar, meterle todo el flow. DJ Andrés dirige, yo soy
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0: Papi, hoy es sábado, sábado de perreo. Más de uno está mojando. Bueno, está tomando la fría antes de que arranque la ley seca. No me he tomado la primera, pero me voy a tomar una. Voy para esa. Se llama La María. Mr. La Voz. Oiga, artista que cantó esta canción en la Tribuna Club de ahí en el Malecón. Wow, se quería caer en la Tribuna Club, a otro nivel. No te lo puedes perder, la Tribuna Club, para todos los partidos de la Selección Colombia. Allí en el Malecón y por supuesto en modo...

Nos encanta acompañarlos a todos, meterle todo el flow, ¿no? Ahí. Bueno, aquí estamos en esta tarde de perreo. Saludos para toda la gente que se conecta con nosotros a esta hora. La gente que me dice, hey, flow, estamos activos. Vamos a ver el pelado Cristian Camargo, el DJ Cristian Camargo, en modo mí. Le dicen el flaco de las mezclas. En vivo. Pero Cristian, nativo modo mí. De San Luis para el mundo, papi, que no es lo mismo.

0: voy a reportar de una. Tienes su nota de voz. ¿Dónde andan? ¿Qué están haciendo? Es el sábado de perreo con la que está comandando. Acá me dice Leo Montes, J Flow. Ya descargué la aplicación. Eso quiere decir que
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0: Llega por tus boletos, calle 72, número 4837. De una te entregamos los boletos.

toda la gente que tenga la aplicación descargada, si no lo has hecho, es el momento de que lo hagas. 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Y le entregamos sus boletos para que vaya al Fan Zone este próximo martes, 23 de junio, a disfrutar del partido de Colombia ante República del Congo, en modo mix, bebé, para disfrutar de ese estadio virtual en otro nivel. 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

0: hermano, véngase de una. Véngase de una por su boleto. La calle 72, número 4837. Requisito, dele play. Tiene que llegar escuchando la emisora. Dele play en Mix Barranquilla. Ponte modo mix. Hola, hola, hola, hola, hola, hola.
1: Estamos modo mix desde el Mayeste, Luis, Richard y Shirley. Estamos activos.

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6: Ya marcamos las 5 de la tarde con 6 minutos aquí en Mix Radio.
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0: Bebé, a mí me dijeron que tú metes mano. ¿Quiénes son los que comandan una nueva generación? La Liga Multiplatino, Bad Bunny, Davey, Omar Kors. Tú sabes, los ídolos tuyos. Seguramente te están preguntando cómo lo hacen. Tienen que apretar.
1: Cerrar los ojos.

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1: Pilla. Hay ojos que no se hacen los ciegos, porque las paredes no solo tienen oídos, ¿viste? También tienen bemba.

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8: En Mix 103.9 son las 6 en punto.
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1: Me dice Barba Sound, el Swan Boy.
2: Hey, yo.

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